de la mañana más 30 minutos. Muy buenos días para toda la comunidad del archipiélago de San Andrés, provincia Santa Catalina, Colombia y el mundo. Sean bienvenidos y bienvenidas a una edición más de Morning News que les traemos cada mañana a través de nuestro Facebook Live de Good News Radio Station en compañía y en articulación, por supuesto, con Morning News Island, Freenham News y Paréntesis, esta gran alianza de medios que llega hasta sus hogares cada mañana de 6:30 de la mañana a 7:55 de la mañana, de lunes a viernes, junto a todo el equipo de profesionales, por supuesto, de esta casa periodística. Hoy es viernes 2 de octubre del año 2026. Estaremos con ustedes durante los siguientes minutos para llevarles a sus hogares, sus trabajos, el sitio donde se encuentren lo más actualizado y lo más reciente y también lo más importante del acontecer noticioso de San Andrés, Providencia, Santa Catalina, Colombia y el mundo, todo bajo el prisma y bajo el lente de la seriedad, el respeto y sobre todo la tolerancia. Estaremos con ustedes, como siempre, desde el Control Master, el gran Calle Morales, y en la presentación de ese espacio, quien les habla, Juan David Herrera Menaz. A esta hora de la mañana, cuando son las 6 de la mañana más 31 minutos, aprovechamos también para saludar a toda nuestra audiencia en diferentes partes del mundo. Se conecta con nosotros a esta transmisión en vivo en esta mañana. En los Estados Unidos, Canadá, Gran Caimán y Argentina. También a toda nuestra audiencia en el territorio nacional. En Bogotá, Medellín, Cali, Pereira, Barranquilla, Cartagena, Sincelejo, además del departamento de Córdoba y, por supuesto, toda nuestra audiencia en San Andrés, Providencia y Santa Catalina. Igualmente saludamos a todas las personas que se conectan con nosotros por medio de nuestros sitios web www.sidegoodnewsradio.com y www.paréntesisdigital.com. Como siempre, también los exhortamos y los invitamos a que sean protagonistas de este espacio noticioso. Pueden participar de dos maneras. Una de ellas es dejándonos un comentario a través de nuestra transmisión en vivo en Facebook, Good News, Morning News, Island Freedom News y Paréntesis. Ahí pueden dejarnos sus sintonías, sus denuncias, sus opiniones y lo que nos quieran comentar, siempre en marco del respeto. Por otra parte, también pueden llamar a nuestra línea telefónica que tenemos habilitada cada mañana para la comunidad de las islas, tanto residentes como visitantes y especialmente para nuestro pueblo étnico Raizal. El número al que nos pueden llamar es 318-729-4817, 318-729-4817. Por ahí pueden llamarlos también y participar en vivo aquí en Morning News. Este espacio es de ustedes, así que los invitamos a que sigan apropiándose de él y puedan participar si así bien lo desean. Son las 6 de la mañana más 33 minutos. Continuamos, por supuesto, con mucha más información aquí en Morning News.

0: Y vamos a proceder, vamos a iniciar este viernes bajo la dirección del Altísimo para que sea Él quien nos acompañe en todo momento durante este espacio noticioso que llega hasta todos los hogares del archipiélago y con su bendición nos permita iniciar el día bajo su protección y alejados de todo mal. Vamos a orar. Al oír su nombre, toda rodilla se doble en el cielo y en la tierra. Cerremos los ojos por un instante. Pongamos las manos juntas para dar gracias a Dios por todas las cosas que nos provee. En Él depositamos nuestra confianza y pedimos en estas horas su presencia para que nos acompañe, porque diariamente Él infunde en nosotros el amor, la fraternidad, la reconciliación, la justicia y, lo más importante, el perdón de nuestras faltas cuando lo hacemos desde el corazón y con amor. Gracias, Señor Jesús, por un nuevo día. Gracias por tu bondad y tus bendiciones. Pedimos a nuestro Creador especialmente por nuestra audiencia, por los que aquí laboran, especialmente por cada uno de los habitantes de este archipiélago. Oh Dios, solo danos fuerza para afrontar este día. Pide en el nombre de Jesús, bendigas todo lo que piense, hable y comunique a través de esta estación radial. Igualmente pido renueve nuestras fuerzas para hacer nuestro trabajo. Allanado el camino para acercarme cada día más a ti por este medio, mostrar tu rostro a mi audiencia. Finalmente pido doble bendición para las familias de este archipiélago. Cuida y protege nuestros hogares. Señor, tú eres mi Dios y mi todo. Para ti, oh Dios, toda la gloria y la honra. Gracias, Señor, por el pan de cada día. Gracias por tu bondad y por tus bendiciones. Igualmente pido, Señor, pases tu mano sanadora por quienes se encuentran afligidos con una enfermedad. Por favor, restáurale la vida. Esto lo pedimos en el nombre del Padre, del Hijo y del Espíritu Santo. Amén. Cuando son las 6:35, vamos a compartirles, gracias a la cortesía del sello H de la Armada Nacional, el pronóstico de las condiciones meteorológicas y oceanográficas. Información que usted debe saber para iniciar este día, este viernes 2 de octubre del año 2026. Información relevante para toda la comunidad de las islas en general, pero en especial para todo el sector de bañistas y sobre todo para el gremio marítimo del archipiélago. Mucha atención, este es el pronóstico de las condiciones meteorológicas y oceanográficas del sello H de la Armada Nacional. Para el área costera son estimadas condiciones de abundante nubosidad y lluvias sectorizadas durante la jornada. La temperatura ambiente oscilará entre los 28 y 29 grados Celsius. Vientos de dirección sureste con velocidades de 12 a 15 nudos. Para el área marítima, son estimadas condiciones de nubosidad variada con lluvias intermitentes, vientos de dirección sur con velocidades de 0 a 15 nudos. La altura significativa de la ola oscilará entre los 0.5 y los 1.6 metros, de acuerdo a este reporte del sello H de la Armada Nacional a esta hora de la mañana, que nos comparte para todo el gremio marítimo y también los bañistas del archipiélago. Por otra parte, los aeropuertos internacionales Victor Abraham Hodgson de la isla de San Andrés y el Irving Howard del municipio de Old Providence están operando con total normalidad. Y cuando son las 6:36, estos son nuestros titulares.
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0: Mucha atención, en las últimas horas se llevó una mesa de diálogo y trabajo con entes nacionales y departamentales sobre la prestación de los servicios públicos en el archipiélago. En ese espacio, la comunidad de las islas denunció presuntos altos costos en el servicio de energía eléctrica en el territorio insular. Por otra parte, fue instalado el tercer y último periodo de sesiones ordinarias en la Asamblea Departamental en cabeza de la gobernadora de las islas, Yerlin Atacha Ordóñez Buy. Igualmente, la gobernadora del archipiélago anunció la presentación de algunos proyectos, como el decreto que busca regular el horario de circulación nocturna de menores de edad en el territorio insular. También ante la Duma Departamental se estaría radicando en los próximos días el plan de desarrollo de esta administración. Y ya se espera también para que la Duma Departamental reciba el proyecto para su estudio del presupuesto del año 2027. Esto y mucho más podrán consultarlo aquí en esta edición de Morning News que les traemos a través de nuestro Facebook Live de Good News Radio Station en articulación con Island, Freeland News, Morning News y Parent, esta gran alianza de medios que los invitamos a que los apoyen, a que le den un me gusta, que sigan en redes sociales a cada uno de los medios que forman parte de esta alianza. Uno de ellos es Morning News. Así lo pueden buscar en redes sociales. El otro medio que forma parte de esta gran alianza es Island Freeland News y el otro medio que forma parte de la alianza es Paréntesis, una sola palabra, Paréntesis, tiene un logo morado, lo pueden encontrar en Facebook, Instagram, X, TikTok y muchos más activos digitales, periodismo serio, periodismo alternativo y periodismo comprometido con la comunidad. Allí podrán enterarse, por supuesto, de mucha más información durante el día, lo que acontece en San Andrés, Providencia y Santa Catalina. 6:39 PM. Vamos a ir entonces a una breve pausa comercial. Y ya regresamos con mucha más información aquí en Morning News, así que no se desconecten.
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0: 6 de la mañana más 48 minutos. Retornamos con la información, con la noticia del archipiélago aquí en Morning News, su espacio radial favorito en materia noticiosa, San Andrés, Providencia y Santa Catalina, que les traemos cada mañana de 6:30 de la mañana a 7:55 de la mañana. Por lo mejor y lo más actualizado del acontecer isleño a través de nuestro Facebook Live de Good News Radio. Mucha atención. Tenemos, por supuesto, el desarrollo noticioso de las noticias de San Andrés, Providencia y Santa Catalina. Para que usted inicie el día bien informado, tenemos información que compartimos con la Policía Nacional, que reporta en las últimas horas algunas de sus principales acciones en el departamento. Concretamente, añade la policía, respuesta oportuna de nuestros uniformados. En desarrollo del plan cazador y mediante la activación del plan candado, unidades de la Policía Nacional interceptaron a dos ciudadanos que se movilizaban en motocicleta. Durante el procedimiento fue incautada un arma de fuego tipo revólver. Los capturados y el arma fueron dejados a disposición de la autoridad competente. Esto lo dice la Policía Nacional. Continuamos fortaleciendo las acciones de prevención y control por la seguridad y la convivencia en San Andrés. Es lo que menciona la policía en el archipiélago en las últimas horas, quien a través de un video con voz y protagonismo del coronel Andrés Felipe Benavides Vuelvas, comandante del Departamento de Policía de San Andrés, Provincia de Catalina, encargado, se refiere en los siguientes términos a esta actividad que realizó la institución en marco del plan cazador en las últimas horas aquí en el archipiélago. Entonces vamos a ver, escuchar al coronel Andrés Benavides, comandante encargado del Comando de Policía de San Andrés, Providencia y Santa Catalina.
1: Captura en flagrancia de dos individuos por porte ilegal de arma de fuego en la isla de San Andrés. En desarrollo del plan cazador y gracias a la inmediata reacción policial de las patrullas en servicio en el sector paralelo a la pista del aeropuerto Gustavo Rojas Pinilla, se observaron a dos personas que al notar la presencia de los uniformados emprendieron la huida en actitud sospechosa a bordo de una motocicleta. De manera inmediata, nuestras patrullas de policía activaron el plan candado y realizaron el cierre de las posibles rutas de escape, logrando interceptar a los dos ciudadanos. Durante el procedimiento de registro, uno de ellos habría intentado deshacerse de un arma de fuego tipo revólver, arrojándola hacia una zona desmontada. Los uniformados lograron recuperar el arma de fuego y procedieron con la captura de los dos ciudadanos, quienes presuntamente pretendían realizar un acto delictivo. Los capturados y el arma de fuego fueron dejados a disposición de la autoridad competente, quien será la encargada de adelantar las actuaciones judiciales correspondientes. La Policía Nacional continuará fortaleciendo las labores de patrullaje, prevención y control en los diferentes sectores de la isla de San Andrés, con una respuesta oportuna frente a las situaciones que pueden afectar la seguridad y la convivencia ciudadana, Dios y patria.
2: Policía Nacional, Dios y Patria.
0: Era la voz del coronel Andrés Benavides, comandante encargado del Comando de Policía de San Andrés, quien se refería, por supuesto, a esta actividad que realizaron en las últimas horas en materia de seguridad, que involucró a dos personas presuntamente con intenciones delictivas, en las cuales también se sorprendió con un arma de fuego. Es el balance que nos dio el coronel Andrés Benavides a esta hora de la mañana aquí en Morning News, 6 de la mañana más 52 minutos. Continuamos con mucha más información aquí en este espacio noticioso. Seis de la mañana más 52 minutos. Continuamos con mucha más información y hasta ahora compartimos también información de la Armada Nacional, que reporta 76 peces león extraídos en el sector del Cuo para proteger la vida de nuestros arrecifes. La Armada de Colombia, a través del Comando Específico de San Andrés, Provincia de Catalina, con buzos de la Estación de Guardacostas de San Andrés, la Escuela de Buceo Lionfish Expeditions y buzo voluntario de la isla, extrajo 76 ejemplares de pez león en el sector del Cuo, contribuyendo al control de esta especie invasora que amenaza la biodiversidad del archipiélago. Dice la Armada, su rápida reproducción y su alimentación basada en peces nativos e invertebrados afectan el equilibrio de los arrecifes, por lo que su extracción requiere un esfuerzo constante y la participación de quienes conocen y protegen el entorno marino. Cada jornada de control suma al cuidado de los ecosistemas que sostienen la pesca y la vida en nuestro mar de los siete colores. Esto dice, por supuesto, la Armada Nacional de esta extracción de 76 peces león, ejemplares de peces león en las últimas horas, que se realizó con apoyo de la Estación de Guardacosta de San Andrés y también la Escuela de Buceo Lionfish Expedition, además, por supuesto, de buzos voluntarios que se sumaron a esta iniciativa para extraer a esta especie invasora del pez león en el archipiélago. Son las 6:54 de la mañana y continuamos con mucha más información aquí en Morning News. Continuamos con mucha más información, con el desarrollo noticioso a través de nuestro Facebook Live de Good News Radio Station, Island Freinan News, Morning News y paréntesis en esta gran alianza de medios que les traemos cada mañana hasta sus hogares, sus sitios de trabajo o donde se encuentren. Igualmente, saludamos a todas las personas que siguen conectadas con nosotros a través de nuestro sitios web www.sitegoodnewsradio.com y www.parentesisdigital.com. Continuamos con la información, mucha atención. En las últimas horas se llevó a cabo una mesa de trabajo y escucha activa entre organizaciones nacionales como el Ministerio de Minas y Energía, la Comisión de Regulación de Energía y Gas, la Superintendencia de Servicios Públicos Domiciliarios, la Secretaría de Servicios Públicos y Medio Ambiente y, por supuesto, la Gobernación del Archipiélago. En este espacio de diálogo y de trabajo conjunto se buscó trabajar el tema de los servicios públicos en el archipiélago con el fin de encontrar algunas posibles soluciones a lo que menciona la comunidad están viviendo en el archipiélago con la relación a servicios como, por ejemplo, la energía en el territorio insular. Este encuentro se realizó en el auditorio de la Gobernación del Departamento Insular y contó con la presencia de representantes de las instituciones que les mencioné, igualmente, por supuesto, de la gobernadora de las islas, Yerlin Natacha Ordóñez Buy, y también miembros de la comunidad que tomaron la palabra, que tomaron la vocería y se refirieron en los diferentes términos a lo que estarían viviendo con relación al servicio de energía en particular. Una de las personas que alzó la voz fue la señora Destin Morgan, quien pidió el micrófono y hizo una serie de preguntas, peticiones y, sobre todo, se refirió en los siguientes términos a los delegados de estas instituciones nacionales y también departamentales para poner en conocimiento lo que estaría viviendo Tessin en su hogar y también algunas personas que ella representa. Vamos a ver, escuchar entonces a Tessin Morgan, quien se refirió de manera pública en este espacio de diálogo y trabajo conjunto entre autoridades nacionales y comunidad del departamento, además de las autoridades departamentales, sobre los servicios públicos domiciliarios, específicamente el servicio de energía. Veamos, escuchemos entonces a la señora Tessin Morgan.
3: Soy veedora de la comunidad. Mi intervención de hoy va directamente sobre el CEU en la factura de Sopesa. Que hay un 13% de diferencia entre el nivel 1 y el nivel 2. La mayoría de personas aquí en San Andrés estamos pagando el nivel 1. Yo necesito que se haga una auditoría independiente del CEU de San Andrés, Credivinas. No necesito que lo haga la interventoría, porque la interventoría ha estado ahí todo el tiempo y no hemos visto ningún cambio. Cuando hablo de la auditoría, hablo de IAOM, las pérdidas, distribución, comercialización, inversión y remuneración de activos y todos los componentes que estén entrando en el CEU. Una pregunta, ministra, ¿cuánto debería costar realmente producir y entregar un kilowatt en San Andrés y cuánto de ese costo está pagando el usuario?

0: usuario o grupo de usuarios sea liquidado con nivel 1 en lugar de nivel 2? ¿Y quién verifica que esa clasificación se esté aplicando correctamente? San Andrés necesita una política de generación más barata. No me limito a pedir a Sopesa que baje el precio. Le pediría al gobierno estudia una sustitución progresiva de la generación costosa. Puede ser solar, almacenamientos en baterías, eficiencia energética, reducción de pérdidas y otras fuentes técnicas viables para el departamento. El objetivo: menos kilowatts generados con combustible caro y más kilowatts producidos mediante fuentes de mejor costo marginal. San Andrés no puede analizarse exactamente bajo la misma lógica económica de un sistema continental interconectado. Si producir electricidad en una isla tiene características excepcionales, la política pública debe buscar esas condiciones, no terminen convenciéndonos, sobrecargándonos desproporcionadamente a los usuarios. Un plan de choque para reducir la tarifa eléctrica en San Andrés con medidas. Ahí voy. Auditoría del CEU, revisar peso por peso. El punto G, el IAOM, pérdidas, distribución y los demás componentes. Y que sean revisados directamente por el Ministerio de Minas y CREP. Necesitamos saber dónde entran esos componentes en nuestras facturas, que nuestras facturas no bajan, son muy altas. Estamos entre pagar factura, pagar un arriendo o comer. Segundo, explicar y verificar quién debe pagar en cada casa el nivel 1 y 2, porque estamos viendo que hay más nivel 1 que nivel 2. ¿Por qué la tarifa más alta para la isla cuando el nivel 2 paga 1.200, 13% de diferencia, 164 pesos, sumen por más de 100.000 personas que hay aquí? Reducción de pérdidas, metas públicas y trimestrales, seguimiento concreto. Necesitamos saber cuántos son las pérdidas aquí en San Andrés en dinero, cuántos son las pérdidas que nosotros estamos pagando. Y el subsidio focalizado que demuestre el alivio, que llegue directamente a los usuarios mientras que se produce esa investigación, porque no se está viendo reflejado en las facturas esos subsidios de gobiernos que se están dando. Están altas las facturas en San Andrés.
1: Era, por supuesto, la voz de Tetsin Morgan, ella es habitante del archipiélago y una de las personas que alzó la voz, que tomó la vocería en este espacio de diálogo y trabajo conjunto con autoridades nacionales como el Ministerio de Minas y Energía, la Comisión de Regulación de Energía y Gas, Superintendencia de Servicios Públicos Domiciliarios, la Gobernación del Archipiélago, por medio de la Gobernadora de las Islas, Yelena Thatcher Benyerbuy, y también, por supuesto, el Secretario de Servicios Públicos y Medio Ambiente, Alfred Hudson Martínez. Esta fue la voz de Tetsin Morgan, que se refirió en ese espacio en los siguientes términos que acabamos de escuchar. Igualmente, otra de las personas que también tomó la palabra fue el señor Rafael Pérez. Él es de la Junta de Acción Comunal del sector de Escunabay y precisamente habló, tomó el micrófono y dijo las siguientes palabras relacionadas también con el servicio de energía eléctrica en el archipiélago. Entonces vamos a ver, escuchar al señor Rafael Pérez de la Junta de Acción Comunal de Escunabay, quien se refiere en los siguientes términos a este espacio de diálogo.
2: Tuve una factura de 800.000 pesos, me dio rabia, puse la casa al panel solar, lo único que no llevaba el panel solar era el aire acondicionado, las cámaras y la bomba de agua, no lo llevaba, y las neveras, no lo llevaba el panel solar. Llevó el mes completo el panel solar a la casa. Cuando fui a buscar la factura que llegó a la casa, no salió en 800, ni 700, ni 600.

0: tal vez 950. Yo pregunto realmente, ¿es la casa que está quemando eso o es Sopesa que está inventando? La luz se fue en el mes de julio completico todos los días. Si es en la mañana, es en la tarde, es en la noche o en la madrugada. Utilizo insulina. Se va la luz sin decirle a la gente, todo el mes de julio se fue. Esperé un bajo costo en la factura de 800 y 900 que uno paga mensual, no sé por qué. ¿Saben en cuánto vino la factura? En 1.300.000. Aquí tengo la factura, mes de julio. Volví y pagué el mes de agosto 1.300.000 otra vez. Está inventando sorpresa cuando fui para la oficina que a nosotros nos cortaron la luz en julio. Eso fue jamás. Nunca cortaron la luz. No sé a quién más en su casa le están sumando también reconexión. Mi mamá firmó algo con sorpresa de pagar 100.000 pesos mensualmente en la factura para bajar una deuda que era de 12 millones. Si está pagando una deuda de 100.000 pesos mensual, debe bajar la factura. ¿Por qué estamos a 18 millones? ¿Dónde está esa plata? ¿Me podrían decir dónde está esa plata que estamos nosotros poniendo? Fui para sorpresa y dijeron que eran 30.000 pesos. Yo quiero ver ese acuerdo en que hicieron ellos en el año 2020. Dijeron que hicieron ese acuerdo. Yo le pedí a sorpresa que lo quiero ver. Y necesito la prueba donde también nos cortaron la luz el 24 de julio del mes pasado. Nos ven aquí normal. Tenemos en la casa, por la casa tenemos lo peor por allá. Tenemos sorpresa. Tenemos la basura, tenemos la chatarrería, tenemos la cárcel y nunca, yo de mi parte, no he visto beneficios ahí para nada. De que si nos dan los beneficios escolares, si nos dan beneficios, dicen que nos dan beneficios mensualmente, unos mercados, ¿a quién se le dan los mercados? Estoy preguntando, ¿a quién se le dan los mercados? Dicen que le dan, pero no llaman nombre a quién. La comunidad necesita saber dónde se está, o sea, dónde se está yendo los beneficios de la comunidad que todos los días sacan que sí les dan beneficio a la comunidad.
1: ¿En la casa de los empleados?
0: ¿Dónde están los beneficios?
2: Era, por supuesto, la voz de Rafael Pérez, él es de la Junta de Acción Comunal, es Cunabay, quien también habló acerca de su caso personal con el Servicio de Energía en el archipiélago y realizó una serie de denuncias y cuestionamientos en marco de esta jornada de diálogo que se realizó en la tarde de ayer en el auditorio de la gobernación del archipiélago. Igualmente, el señor Rafael no fue la única persona que tomó la palabra, fue un espacio abierto en el que la comunidad fue protagonista y tuvo la posibilidad de expresar sus sentires, sus opiniones y sus denuncias, siempre en marco del respeto durante esta jornada. Otra de las personas que pidió la palabra fue el diputado Daniel Escalona Vizcaíno, que en este breve fragmento se refiere en los siguientes términos al seguimiento que menciona el diputado venía haciendo con relación al servicio de energía en el territorio insular. Vamos a ver, escuchar entonces al diputado Daniel Escalona Vizcaíno, quien se refiere en estos términos a este espacio de diálogo.
3: Estoy diciendo que lo estoy reconociendo, no sé si llaman a todos, pero entonces lo que sí no podemos seguir diciendo es que porque algunos tienen aire acondicionado sube mucho más que los que tienen abanico. No todas las casas en San Andrés tienen abanico, no todas tienen tampoco aire acondicionado. Hay personas que todavía viven con la ventana abierta y con mosquito, porque hay personas tan falta de recursos que si no pueden comprar el abanico les toca dormir sin ese abanico, pero más sin embargo pagan un recibo muy alto. Los diferentes sectores estamos compuestos de tres grandes sectores, pero los sectores, digamos, más vulnerados, más pobres, ¿sí?, que no tienen un aire acondicionado, siguen pagando más que los que tienen, ¿sí? Entonces yo sí quisiera suplicarles por última vez que se haga esa visita con superintendencia. Ustedes son prácticamente los garantes. Y como les digo, encontramos inconsistencias entre las respuestas que estamos buscando a nuestras preguntas. Muchas gracias.
2: Era la voz del diputado Daniel Escalona Vizcaíno, quien pidió la palabra en marco de esta jornada de diálogo que recordamos para todas las personas que recién se conectan. Se realizó un espacio de trabajo con entidades nacionales como el Ministerio de Minas y Energía, la Comisión de Regulación de Energía y Gas, CREC, la Superintendencia de Servicios Públicos Domiciliarios y la Gobernación del Archipiélago a través de la gobernadora Girley Natacha Ordóñez Buy y el secretario de Servicios Públicos y Medio Ambiente Alfred Hudson Martínez. Igualmente, no solo habló la comunidad, también las autoridades tuvieron su espacio para expresar sus opiniones y sobre todo dar claridad a la comunidad acerca de cómo opera este servicio de energía eléctrica en el territorio insular. Por supuesto, la persona que habló por parte de Sopesa fue la doctora Jacqueline Llanos, ella es la gerente de Sopesa, quien habló sobre los componentes de la facturación, cómo se establece esto, de responsabilidad realmente los componentes de la facturación de Sopesa y cómo, por supuesto, está configurada la factura que llega hasta los hogares o los negocios cada mes. Vamos a darle voz también, en ánimo de ser ecuánime y de escuchar las dos caras de la moneda, a la doctora Jacqueline Llanos, gerente de Sopesa, quien explica los componentes de la facturación del servicio de energía eléctrica. Veamos, escuchemos entonces a Jacqueline Llanos, gerente de Sopesa.
4: En términos generales, pues tomé nota de las intervenciones. Las intervenciones se centraron, señor superintendente, en el tema de la estructura tarifaria que rige en el departamento. Ese es un tema pues que aplica el concesionario, aplica el prestador del servicio, de conformidad con la resolución 160 y la 073, es una obligación contractual, es una obligación legal, y no es la empresa prestadora del servicio la que determina los componentes de la facturación ni el valor de cada uno de los componentes. Entonces, pues ya a futuro, como parte del proceso político y estructural de la nación, así como está sucediendo en San Andrés, es necesario que a nivel político y con las comisiones de regulación, con la superintendencia, se verifique la realidad del departamento, se verifique el tema de la estratificación para el tema del cálculo del consumo, se verifique el tema de las instalaciones eléctricas, posiblemente en algunos usuarios en especial. Pero en el tema de la estructuración tarifaria es un aspecto que sale de la competencia del concesionario, quien está obligado a aplicar la tarifa como lo dice el contrato, como lo dice la ley 142. Y lo que hace después del cálculo de la tarifa, conforme lo que dice la regulación, lo que debe hacer el concesionario es remitirla para verificación de la interventoría, pero a su vez también es de conocimiento de la Superintendencia de Servicios Públicos, a su vez también es conocimiento del Ministerio de Minas y Energía, que hacen toda esa verificación.
2: Era, por supuesto, el pronunciamiento de Jacqueline Llanos, gerente de Sopesa, quien explicaba cómo se configuran los componentes de la facturación que llega hasta los hogares, mencionando que no es responsabilidad de Sopesa los componentes de la factura. Esto lo dice, y soy claro, los componentes de la factura. Lo que dice, por supuesto, Jacqueline Llanos, o que se refirió Jacqueline Llanos, la gerente de Sopesa, en las últimas horas en este espacio de diálogo. Y para cerrar este bloque, por supuesto, de energía, vamos a escuchar al señor Carlos Castellanos, el ex experto comisionado de la CREC, quien también estuvo presente allí en esta jornada de trabajo, y les traemos este breve fragmento de su intervención, que fue bastante extensa, pero para que ustedes conozcan un poco de lo que dijo Carlos Castellanos, vamos a escucharlo a esta hora de la mañana. Carlos Castellanos, experto comisionado de la CREC, de la Comisión de Regulación de Energía y Gas.
5: Que las reglas, sobre todo las que trabajamos permanentemente diseñando, funcionan en la medida en que es la estructura que nos permite a todos que el servicio, digamos, dentro de los objetivos que tiene la comisión y la misionalidad, que el servicio se preste en las mejores condiciones posibles. Entonces, en esa honestidad, seguramente las respuestas o lo que les voy a contar no va en línea de lo que ustedes tienen o del conocimiento de cómo está armada, digamos, todas esas reglas de juego y de cada uno de los participantes. En el caso de las zonas no interconectadas, hay una regulación particular que de alguna manera trata de reconocer precisamente lo que sucede en esas zonas no interconectadas. No hay unas reglas que se apliquen como en el sistema interconectado nacional, y muchas veces tenemos que contestar cuando nos traen argumentos, precisamente decimos, es que esto no funciona como el SIN. Aquí hay muchas definiciones y hay muchos conceptos que no son aplicables porque eso está inventado para allá, para el sistema interconectado nacional, mientras que las zonas no interconectadas funcionan de manera distinta. Una de las cosas que sucede en el SIN es que en muchos de los segmentos hay competencia, y esa es una de las cosas que se debe tratar de reflejar dentro de las tarifas que pagan los usuarios, que hayan unas condiciones de competencia, entendiendo que la competencia permite que el usuario escoja la mejor alternativa, costo-beneficio. En el caso de energía eléctrica o el servicio de energía eléctrica, en algunos segmentos de la prestación del servicio no sucede esa competencia, particularmente cuando hay una infraestructura de redes, porque no vamos a encontrar que nos ofrezcan de 50 redes distintas el servicio. El que coloca la red tiene ese acceso a los usuarios de alguna manera quedan amarrados dentro de ese sistema, y ahí es donde entra, y es una de las tareas grandes de la comisión, tratar de establecer unas condiciones y unas reglas para que esos precios se parezcan a como estas condiciones de competencia.
2: Era, por supuesto, la voz de Carlos Castellanos, que es experto comisionado de la Comisión de Regulación de Energía y Gas, la CREG, en este espacio que se realizó esta jornada de trabajo en las últimas horas en el auditorio de la Gobernación sobre el tema de los servicios públicos domiciliarios en el archipiélago. Abordaron, por supuesto, tanto las voces de las autoridades como las voces de la comunidad, las dos caras de la moneda, las dos formas de la información, las dos perspectivas aquí en Morning News. Son las 7 de la mañana, más 15 minutos. Continuamos con muchas más noticias. Continuamos con mucha más información a esta hora de la mañana aquí en Morning News a través de nuestro Facebook Live de Good News Radio Station, en articulación con Morning News, Island, Freenam News y Paréntesis, además de nuestros sitios web www.goodnewsradio.com y www.parentesisdigital.com. A esta hora invitamos nuevamente a todas las personas que están conectadas con nosotros a que nos dejen sus comentarios en Facebook, en nuestra transmisión en vivo, su sintonía, sus denuncias, sus opiniones, lo que quieran comentar, pueden hacerlo a través de la caja de comentarios, siempre en marco de respeto y la tolerancia. De esta casa periodística no promovemos discursos de odio y no se segrega a nadie. Todos tienen derecho a participar siempre y cuando lo hagan en marco del respeto. Si no desean escribir un comentario en Facebook, pueden, por supuesto, llamarnos a nuestra línea telefónica 318-729-4817. Repito el número, 318-729-4817. Por ahí nos pueden llamar y participar en vivo en ese espacio noticioso, igualmente con los mismos parámetros, el respeto y la tolerancia. Invitación especial a todo nuestro pueblo étnico de Raizal para que puedan participar de este espacio que es de ustedes y está dirigida a toda la comunidad de las 7 de la mañana, más 17 minutos. En otras noticias, en las últimas horas se realizó la instalación del tercer y último periodo de sesiones ordinarias en la Asamblea Departamental. Este espacio o esta apertura del tercer periodo de sesiones, por supuesto, con la participación de la gobernadora del archipiélago, Yerley Natacha Ordóñez Buy, quien es la encargada o fue la encargada de realizar la apertura oficial de este tercer periodo de sesiones ordinarias, dijo algunas palabras y también se refirió primeramente, digamos que de manera general, porque yo luego ya vamos a verlo a detalle, algunos proyectos que esperan presentar durante esta vigencia de las sesiones ordinarias de la Asamblea Departamental. Veamos y escuchemos entonces a la gobernadora del archipiélago, Yerley Natacha Ordóñez Buy, en esta apertura del tercer y último periodo de sesiones ordinarias de este año 2026 de la Duma Departamental.
6: Agradecerles a todos y cada uno de ustedes que hace presencia a esta hora en este maravilloso recinto, agradecerle a todos los diputados presentes, al diputado honorable diputado doctor Delfor Brackman, al honorable diputado Daniel Escalona Vizcaíno, al honorable diputado Jean-Tad Britton, el honorable diputado Patrick Davis Bryan, nuestro presidente, el honorable diputado Juan Carlos Duque Sánchez, nuestro querido secretario general, el doctor Wal Escalona Vizcaíno, la honorable diputada, la doctora Marcela Shogreen Velasco, el honorable diputado Bartolomé Taylor Jay y el honorable diputado Carlos Carvajal Jiménez, y a los medios de comunicación que siempre hacen seguimiento de estas sesiones. Siempre es para mí maravilloso hacer presencia en este recinto del cual hice parte, activa y dándole cara a nuestra comunidad, para decirles que en este tercer y último periodo de sesiones extraordinarias, de sesiones ordinarias, perdón, de la Duma Departamental, tenemos unos temas muy importantes que llegarán para estudio juicioso y comprometido de nuestros diputados. Uno es el tema de nuestro plan de desarrollo territorial, que es nada más y nada menos que nuestra hoja de ruta en torno a las acciones que queremos encaminar y establecer en cada una de las diferentes carteras para impactar y mejorar, con el favor de Dios, la calidad de vida de todos los habitantes del departamento insular. Lo segundo es el tema del presupuesto para la siguiente vigencia, la última de este cuatrenio 2027, pero no es únicamente un presupuesto, no son únicamente cifras, son prioridades y son acciones que queremos llevar a nuestra gente. Sabemos que hay mucha necesidad, las personas están esperando respuesta de parte de la administración y también acompañamiento juicioso y comprometido y responsable de los diputados de la UMA departamental para tramitar y darle vía libre a estos dos proyectos de gran relevancia. También vendrán otros temas importantes como unas políticas públicas que tenemos aún pendientes de aprobación. Tenemos un tema no menor que es el decreto para restringir la circulación de los menores de edad después de 10 de la noche en el departamento. Sabemos que actualmente había una ordenanza en ese sentido, pero queremos reglamentarlo y comenzar a robustecer ese control, porque lastimosamente, como es de conocimiento público, la mayoría de los casos que acontecen en los hechos delictivos o de inseguridad tiene que ver con algún menor de edad, tristemente, en nuestro territorio. Entonces, de verdad, desde la administración departamental y también en la cabeza de la Secretaría de Seguridad y Convivencia, queremos comenzar a atacar esa situación y a darle, digamos, una mayor contundencia de parte de la acción del Estado en ese sentido. Estas serán las temáticas que invitamos a los honorables diputados y honorable diputada a darle estudio y trámite en este último periodo de sesiones ordinarias, un periodo de gran relevancia para ustedes. Entonces, esa es la invitación y el ánimo que queremos darles de parte de su gobernadora departamental, y para que la comunidad también a bien conozca que estará surtiendo trámites. Sin más que decir, declaramos instaladas este tercer y último periodo de sesiones ordinarias.
2: Era, por supuesto, la voz de la gobernadora de las islas, la gobernadora del archipiélago, Yirley Natacha Ordóñez Buy, quien se refiere, por supuesto, a esta apertura del tercer periodo de sesiones ordinarias de la Asamblea Departamental, mencionando, por supuesto, algunos proyectos que esperan presentarse en esta corporación, como lo son, por supuesto, la regulación del horario de circulación de los menores de edad en horas de la noche, y por supuesto también el presupuesto del año 2027, que ya también estará próximo a presentarse en esta tercer periodo de sesiones ordinarias de la Asamblea Departamental. Igualmente, la gobernadora del archipiélago se refirió a la presentación de algunas políticas públicas que no alcanzaron a debatirse o a surtir todo su trámite en la Asamblea Departamental en el último periodo de sesiones ordinarias, por lo cual se estarán presentando, de acuerdo a la gobernadora, en este periodo de sesiones ordinarias, tercer periodo de la Asamblea Departamental. Es lo que mencionó la gobernadora del archipiélago. También más adelante vamos a conocer algunos otros aspectos, como la presentación del plan de desarrollo, que también se estará presentando en la Duma Departamental por parte de la administración local. Es preciso mencionar también que en medio de esta espacio de apertura de del tercer periodo de sesiones ordinarias de la Asamblea Departamental, algunos diputados también aprovecharon que la gobernadora estaba allí presente para hacerle una serie de preguntas, algunas pues concretamente relacionadas con el funcionamiento de la Oficina de Circulación y Residencia OCRE en el aeropuerto de San Andrés. Concretamente el diputado que le hizo esta pregunta fue el diputado Daniel Escalona Vizcaíno, quien pues mencionó allí en la Asamblea Departamental que estaba pues muy atento a cómo estaba funcionando la OCRE con el fin de, bueno, de que sea el filtro allí en el aeropuerto departamental para residentes y turistas. Esta pregunta se la hizo el diputado Daniel Escalona a la gobernadora de las Islas, Yirlena Tacha Ordóñez Buy, quien también se refirió, por supuesto, a cómo estaría funcionando la OCRE en este terminal aéreo y que estaría, en palabras textuales de la gobernadora, cercana al 80% del funcionamiento. Sin embargo, también la gobernadora mencionó que están solicitando ante las entidades nacionales la ampliación del aeropuerto, porque dice que también el flujo de turistas que está llegando a San Andrés ya excede la capacidad con la que puede responder, por supuesto, el aeropuerto de San Andrés, por lo cual han hecho gestiones, según la gobernadora, con la ministra de Transporte, la doctora Elsa Noguera, y también, por supuesto, la Aerocivil, para tratar de gestionar y destrabar este proceso del aeropuerto local que en este momento no se ha podido completar. Fue parte de lo que dijo la gobernadora de las Islas, Shirley Ordóñez Buy, en este periodo de sesiones ordinarias de la Asamblea Departamental ante la pregunta del diputado Daniel Escalona Vizcaíno. Creo que ya tenemos por ahí el material, así que vamos a ver, escuchar entonces a la gobernadora Shirley Natacha Ordóñez Buy, quien se refiere, por supuesto, a este tema de cómo estaría funcionando la OCRE en el aeropuerto de San Andrés. Veamos, escuchemos a la gobernadora de las Islas entonces, Shirley Natacha Ordóñez Buy, sobre este tema del funcionamiento de la OCRE en el aeropuerto Gustavo Rojas Pinilla, ante la pregunta del diputado Daniel Escalona.
6: En torno a la situación de la Oficina de Control y Circulación Residencia OCRE, de viva imagen pude hacer un registro recientemente y con las visitas que hemos hecho periódicamente, en los turnos donde hay mayor afluencia de vuelos, donde se han encontrado 5 y 6 vuelos al tiempo, nos hemos encontrado con el 80% del personal OCRE en los cubículos atendiendo el ingreso y la salida de los visitantes, y nos damos cuenta que aún así se hacen las filas extensas. Eso, bueno, y fue lo que publiqué la semana pasada precisamente para dar fe y afirmar que efectivamente la capacidad de nuestra terminal aérea se ha quedado corta para los visitantes que tenemos en el departamento archipiélago, y precisamente por eso hemos elevado de manera contundente y reiterativa primero la solicitud ante la Aerocivil y segundo ante la ministra de Transporte, la doctora Elsa Noguera, precisamente para los requerimientos, que eso ya es un tema a largo alcance, un tema de largo aliento para nuestro nuevo aeropuerto, que sabemos que eso ya estaba contemplado anteriormente, veníamos gestionándolo, 1.3 billones está presupuestado. Precisamente en una de las reuniones que tuvimos el día de ayer con el ministro de Comercio, Industria y Turismo, el doctor Mauricio Gómez Amín, manifestaba que hay partes de estrategia, primero lo de corto plazo, mediano y largo. Ahora por lo pronto estamos trabajando en un presupuesto para las adecuaciones menores. Tengo entendido que la Aerocivil ya lo tiene, se lo requerí también a su señor gerente, el doctor Luis Fernando Harp, para el tema de lo que son los baños, los elevadores, las condiciones de ventilación, el aire acondicionado, el tema de los túneles de acceso, y eso sería lo que vendríamos presupuestando como intervenciones inmediatas. Y ya a largo aliento el tema de ampliar nuestra terminal, porque no es para exonerar de responsabilidad, pero ya con un 80% de los cubículos cubiertos y aún así las filas están extensas, casi llegando a la plataforma, nos damos cuenta que también es un tema logístico y también es un tema interno de manejo de la Aerocivil, y por eso estamos trabajando incluso también con las aerolíneas para poder tener, digamos, una mejor coordinación y que no se presenten, digamos, estas malas experiencias para los visitantes o residentes. Pero también parte de la experiencia, honorable diputado y diputados y comunidad en general, es todo lo que hablamos, ¿no? El tema de la infraestructura deficiente, el tema de la ventilación, el tema de los accesos, y son son temas que ya venimos trabajando de manera fuerte y articulada con nuestro gobierno nacional, que lo he dicho en todos los espacios. Gloria a Dios, nos hemos encontrado con gran disposición y proactividad de parte de los funcionarios.
2: Eran las palabras de la gobernadora de las Islas, Yirlen Natacha Ordóñez Buy, refiriéndose a este tema de la OCRE, ante la pregunta del diputado Daniel Escalona Vizcaíno. Cerramos este bloque también de la Asamblea Departamental y el tercer periodo de sesiones ordinarias con nuevamente la voz breve de la gobernadora Yirlen Natacha Ordóñez Buy, quien dialogó ya de manera personal con algunos medios de comunicación, dando un balance breve acerca de esta participación en la Asamblea Departamental. Vamos entonces a ver y escuchar, para cerrar este bloque de la Asamblea Departamental, a la gobernadora nuevamente, Yirlen Natacha Ordóñez Buy, que se refiere en específico y muy breve a estos proyectos.
7: Sí, tenemos proyectado radicarlo el 10 ante la Asamblea Departamental para que pueda surtir el trámite de estudio, primero en la Comisión del Plan y luego en plenaria. Es la hoja de ruta con lo que pretendemos llegar con acciones puntuales a nuestra comunidad, impactar desde nuestras diferentes carteras la calidad de vida de los isleños y las isleñas. Y bueno, estamos muy ansiosos, como tú lo dices, lo sacamos en un tiempo pues corto y reducido, pero para dar respuesta a lo que resta de este cuatrienio, principalmente en la vigencia que se acerca a 2027, como también radicaremos, por supuesto, el proyecto de presupuesto para la vigencia 2027, que más que cifras son prioridades y acciones contundentes y puntuales que queremos llevar a la comunidad. La
8: gobernadora también hizo mención de un proyecto para estudio muy interesante del tema de menores de edad.
7: Total.
8: Comunidad y convivencia. Cuéntanos sobre ello, gobernadora.
7: Sí, total. Desde tiempos de campaña venimos identificando en la juventud una oportunidad de mejora y en el control de circulación a altas horas de la noche de los menores de edad. También su frecuencia ha sido a los establecimientos del comercio, en donde ingieren licores y demás, y se producen desmanes, están en la peatonal a altas horas de la noche, muchos de sus padres o acudientes ni saben dónde se encuentran. Entonces realmente vamos a comenzar a apretar a los jóvenes, y más que a los jóvenes, a los padres, porque son menores de edad, y vamos a comenzar a sancionar, son medidas sancionatorias. Si los padres encontramos en circulación un menor de edad, tendrán que acarrear con unas multas, y así hasta que controlemos la circulación de nuestros menores de edad, que lamentablemente la gran mayoría de los hechos delictivos y de inseguridad o incluso de pérdida de vida que hemos acontecido en el departamento archipiélago se han visto involucrados o inmiscuidos menores de edad.
8: Sobre ello, gobernadora, el proyecto que anunciamos en campaña, Generaciones en Paz.
7: Sí, esa va a ser una de nuestras banderas en nuestra gestión 2027, en cabeza de la Secretaría de Seguridad y Convivencia, en donde pretendemos articular lo que son formación, oportunidades de emprendimiento y alrededor del deporte, oportunidad para nuestros jóvenes en el territorio insular, para que no encuentren únicamente en las vías delictivas una oportunidad de vida o su proyecto de vida, porque obviamente oportunidad no es, porque es todo negativo.
2: Eran las palabras de la gobernadora de las Islas, Yirlen Ordóñez Buy, sobre estos proyectos que esperan presentarse ante la Duma Departamental. Son las 7 de la mañana más 31 minutos. Con esta información vamos a ir entonces a una breve pausa comercial y ya regresamos con más desarrollo informativo aquí en Morning News.
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0: 7 de la mañana más 38 minutos. Retornamos con el desarrollo informativo en Morning News a través de nuestro Facebook Live, de Good News Radio Station, Island Freenam News, Morning News y paréntesis, medios alternativos de periodismo independiente que los invitamos a que los puedan apoyar, a que los puedan seguir. Pueden darle su voto de confianza a través de un follow en redes sociales. Estamos de la siguiente manera: un medio que forma parte de esta alianza es Morning News, así lo busca y así lo pueden seguir. El otro es Island Freenam News y el otro medio que forma parte de la alianza es paréntesis, así una sola palabra, como se escucha, se escribe, tiene un logo morado y lo pueden encontrar en Facebook, Instagram, X, TikTok y muchos más activos digitales. Igualmente saludo a todas las personas que siguen conectadas con nosotros a través de nuestros sitios web www.goodnewsradio.com y www.parentesisdigital.com. Nuevamente también los invitamos a que participen, ya sea con sus comentarios en nuestra transmisión en Facebook o con sus llamadas a nuestra línea telefónica que tenemos habilitada para toda la comunidad. El número al que nos pueden llamar es 318-729-4817, 318-729-4817, por ahí pueden llamarlos, participar al aire de este espacio noticioso, siempre en marco del respeto y la tolerancia, sin segregar ni discriminar a nadie. Espacios abiertos para todo el público, especialmente una invitación para todo nuestro pueblo étnico raizal que desee participar, aquí los estamos esperando. Continuamos con mucha más información a esta hora de la mañana, porque se realizó la novena feria de emprendimiento del Colegio Luis Amigo, se realizó en la peatonal de Spratby en las últimas horas, con diferentes emprendimientos de los niños y niñas y también los jóvenes que hacen parte de la institución educativa, tanto de la básica primaria como de la secundaria. Y estuvieron presentes con diferentes productos, tanto gastronómicos, incluso hasta de marketing. Y estuvieron allí en la peatonal de Spratby para precisamente darlos a conocer este trabajo articulado entre la asignatura de emprendimiento, los estudiantes y sus padres de familia, quienes la mayoría estaban allí presentes en esta feria de emprendimiento, la novena, Colegio Luis Amigo. Nos trasladamos hasta allí, hasta el lugar de la noticia, y recogimos algunas voces, entre ellas, por ejemplo, de la docente Jennifer Flores, quien se refirió a los pormenores de esta jornada, de esta novena feria de emprendimiento del Colegio Luis Amigo. Escuchemos a la docente Jennifer Flores.
1: Hola, mi nombre es Jennifer Flores, soy profesora del Colegio Luis Amigo en el área de emprendimiento. Hoy estamos aquí en la peatonal con todos los emprendimientos del colegio que a lo largo del año se desarrollaron y los chicos están desarrollando pues su espíritu emprendedor. Ellos trabajan mucho sus fortalezas en ventas, en marketing y todo el tema de manejo de dinero. Entonces, la idea es que ellos exploren este tipo de habilidades que de pronto no conocían, y esta es una invitación a todos los jóvenes a que pues se proyecten en cuanto al emprendimiento como una oportunidad para el crecimiento y el desarrollo de nuestras islas.
2: Pues también hay padres de familia acá, la labor de toda la familia para que puedan estar acá presentes. Cuéntenos sobre ellos, profe.
1: Claro que sí, los padres de familia son un pilar fundamental para ellos, ya que los motivan en este medio de formar empresas, de crear de pronto un sustento a futuro y que les sirve a ellos para desenvolverse en este mundo que actualmente está bastante competitivo.
2: Profesor, no voy a comprometer, pero sí le quiero preguntar, ¿algún emprendimiento que le haya llamado la atención?
1: Sería de pronto un error decir que uno, porque la verdad que la mayoría se han esperado, se han esforzado, los padres de familia se han colocado la 10, como decimos por ahí, y ellos han dado lo mejor de sí para sacar adelante sus proyectos, que son muy, muy bonitos.
0: Era la voz de la docente Jennifer Flores, del área de emprendimiento del Colegio Luis Amigo. Igualmente conversamos con Hilary Díaz, ella también es docente, y estuvo presente allí en esta novena feria de emprendimiento que se realizó en la peatonal de Spratby, y dijo en las siguientes palabras, se refirió a los siguientes términos a sus estudiantes y cómo los vio en esta feria de emprendimiento. Veamos, escuchemos entonces a la docente Hilary Díaz, también del Colegio Luis Amigo.
3: No. El nombre y cargo para que quede registro.
4: Mi nombre es Hilary Díaz Pernés y soy la docente de emprendimiento de básica primaria.
3: Cuéntanos un poquito acerca de cómo trabajaron con los niños y niñas de la básica primaria, la presencia en esta feria de niveles.
4: Bueno, durante los periodos anteriores nosotros hemos trabajado en clase temas como el trabajo en equipo, el tema sobre la creatividad, la innovación, cómo crear un logo, qué debe contener el logo, los colores representativos de la marca, todo lo relacionado con la identidad de la marca, la organización del stand, la imagen, la publicidad. Listo. Bueno, se tuvo una reunión con los padres de familia de básica primaria para organizar todo el tema de la feria de emprendimiento, debido a que algunos estudiantes son nuevos y pues ya los antiguos tienen una experiencia con relación a las ferias que se realizaron años anteriores. Para los papitos nuevos se les orientó cómo es la organización de la feria, el horario, el punto de encuentro, o sea, el lugar donde se desarrolla la feria. El colegio hace la gestión de carpas, sonidos, y ya ellos se encargan de toda la parte de la decoración, que sea ecoamigable, pues teniendo en cuenta que el colegio es un colegio con énfasis en la educación ambiental. También, ¿qué pueden, cómo pueden decorar esos stands? ¿Con qué materiales? Ya ellos saben que pues no está permitido el uso de globos ni plásticos de un solo uso. Entonces se hacen todas esas recomendaciones de implementos que sean, sean fundamentales para el cuidado del medio ambiente. En clase ellos, bueno, en bachillerato ellos, las profes le da una indicación, hay unos criterios de evaluación y ellos deben cumplir con esos requisitos. En primaria somos un poco más flexibles, solamente se le da la orientación de cómo puede estar decorado el stand. Aquí tenemos el ejemplo de unos estudiantes de primerito, ellas hicieron su stand, decoraron, respetando todas esas indicaciones que se les brindó en clase y en las reuniones con los padres.
0: Era, por supuesto, la voz de la docente Hilary Díaz del Colegio Luis Amigo, quien se refirió en esos términos a la Feria de Emprendimiento, la novena Feria de Emprendimiento de este colegio que se realizó en la peatonal de Spratt Bay. Importante mencionar también, fuera de micrófonos, la docente explicó que algunos emprendimientos han tenido recorrido y han ido creciendo a lo largo de cada una de las ferias. Es decir, algunas de estas ideas de negocio que salen de allí, estas ferias, luego han ido tomando vuelo. Y si bien no hay alguna representativa hasta el momento que se haya convertido o que haya tomado la fuerza para legalizarse como un negocio constituido con todos los términos legales, sí están haciendo presencia a través del mercado en diferentes plataformas. Y también mencionó la docente Hilary Díaz que incluso algunos familiares heredan el negocio que se presenta en estas ferias de emprendimiento. 7:46 a.m. Continuamos con mucha más información aquí en Morning News. Y a esta hora vamos a revisar, como siempre, los parámetros y sobre todo las actividades náuticas que están habilitadas. Cortesía, por supuesto, de la Dirección General Marítima a través de la Capitanía de Puerto. Así que vamos a recapitular y compartirles a toda la comunidad de las islas, específicamente al gremio de bañistas, tanto residentes como visitantes, y también a los operadores turísticos que trabajan. Digamos qué tipo de actividades, cuáles son las que están permitidas para este viernes 2 de octubre del año 2026. Mucha atención, este es el reporte de la Capitanía de Puerto. Tour Bahía, bandera amarilla. Tránsito hacia Yuniquí, bandera amarilla. Tránsito hacia Acuario, bandera amarilla. Kai Surfing, bandera amarilla. Parasailing, bandera amarilla. Jetski, bandera amarilla. Parada de baño, bandera amarilla. Buceo Diving en Buceo Oeste, bandera amarilla. Repetimos entonces la información. Este es el reporte de los parámetros de actividades marítimas para San Andrés en este viernes 2 de octubre del año 2026. Cortesía de la Dirección General Marítima a través de la Capitanía de Puerto de San Andrés, es decir, las actividades náuticas que están permitidas de acuerdo al reporte del clima. Tour Bahía, bandera amarilla. Tránsito hacia Yuniquí, bandera amarilla. Tránsito hacia Acuario, bandera amarilla. Kitesurfing, bandera amarilla. Parasailing, bandera amarilla. Jetski, bandera amarilla. Parada de baño, bandera amarilla. Y buceo diving, específicamente en el oeste, también tiene una bandera amarilla. Esta información la comparte la Capitanía de Puerto. Y se los traemos de último minuto, como siempre, aquí en Morning News, para que todos nuestros operadores turísticos que están conectados a través de nuestra señal, ya sea por medio de nuestro Facebook Live o también por medio de nuestros sitios web, www.saigonnewsradio.com o www.paréntesisdigital.com, puedan enterarse acerca de cómo está este pronóstico y las actividades habilitadas en materia marítima para este viernes 2 de octubre del año 2026. Cuando son las 7 de la mañana más 48 minutos, aprovechamos también para compartir el reporte del IDEAM de las condiciones del clima con relación a las últimas horas y también la perspectiva para lo que sigue. Las últimas horas, el IDEAM reporta que San Andrés, provincia de Catalina, se mantiene una condición de cielo parcialmente nublado con lluvias en la isla de San Andrés y la zona marítima circundante. Este es el reporte de las últimas horas, es decir, para San Andrés, lo que pasó. Igualmente, dentro del pronóstico regional, vamos a compartir siempre también la región Caribe y luego especificamos San Andrés. De acuerdo a la idea, menciona, se prevé cielo entre parcial y mayormente nublado con algunas lluvias entre moderadas y fuertes, sobre todo en horas de la tarde y noche, en el departamento del sur de La Guajira, Magdalena, Cesar, Atlántico, Sucre, sur de Córdoba y centro sur de Bolívar. Ahora bien, lo que nos interesa, para el archipiélago de San Andrés, Providencia y Santa Catalina se prevé cielo entre ligero y parcialmente nublado con algunas lluvias sobre la zona insular a lo largo del día. Repetimos la información entonces, lo que se espera de acuerdo al IDEAM es se prevé cielo entre ligero y parcialmente nublado con algunas posibles lluvias sobre la zona insular a lo largo del día. Es decir, se pueden esperar algunas lluvias de acuerdo a ese reporte del IDEAM durante el día este viernes 2 de octubre del año 2026. 7 de la mañana más 50 minutos en otra información. Mucha atención. Hoy continuarán los diálogos, por supuesto, con la comunidad de las islas con relación a los servicios públicos en el archipiélago. La gobernación comparte. La gobernación del departamento archipiélago de San Andrés, Providencia y Santa Catalina invita a la comunidad a participar en una mesa de trabajo sobre servicios públicos, un espacio de diálogo y articulación interinstitucional. Con la participación de acuerdo a la gobernación, Comisión Reguladora de Acueducto, Alcantarillado y Aseo, Superintendencia de Servicios Públicos Domiciliarios, Secretaría de Servicios Públicos y Medio Ambiente, Peolia, Aguas de San Andrés, Sopesa, EDAS, Trash Busters, Interaseo, Secretaría de Seguridad y Convivencia y la Policía Nacional. Repetimos la información entonces, hoy se estará realizando en las próximas horas una nueva mesa de diálogo, esta vez sobre servicios públicos también, con la participación de Comisión Reguladora de Acueducto, Alcantarillado y Aseo, Superintendencia de Servicios Públicos Domiciliarios, Secretaría de Servicios Públicos y Medio Ambiente, Veolia, Aguas de San Andrés, Sopesa, EDAS, Trash Busters, Interaseo, Secretaría de Seguridad y Convivencia Ciudadana y la Policía Nacional. ¿Cuándo se va a realizar? El día de hoy, este viernes 2 de octubre, como lo mencionamos ayer, pero vamos a repetir la información, a partir de las 8:30 de la mañana en la Asamblea Departamental. La invitación para toda la comunidad de las islas que desee participar de este espacio abierto para todo el público es a partir de las 8:30 de la mañana, el día de hoy, este viernes 2 de octubre, en la Asamblea Departamental, para discutir y sobre todo para dar a conocer las problemáticas que mencione la comunidad sobre los servicios públicos en el archipiélago, con participación, por supuesto, de entidades nacionales y también departamentales que se articularán en Asamblea Departamental para escuchar a la ciudadanía. 7 de la mañana más 51 minutos. Nosotros, por supuesto, continuamos con mucha más información aquí en Morning News. Igualmente, a esta hora vamos a enviar un mensaje de solidaridad y condolencias y fortaleza a la familia de la señora Miss Edilma Stephens Ben. Ella es familiar de la señora Bertilda Ben, quien pasó a su vida. Un mensaje, por supuesto, de solidaridad, quien falleció en las últimas horas, de condolencias a esta hora de la mañana, que sea el Señor Jesús, por supuesto, brindándoles fortaleza y sobre todo dándoles la fuerza necesaria para superar este momento muy duro. Desde la casa periodística de Morning News estamos, por supuesto, enviándoles toda nuestra solidaridad a esta familia ante el fallecimiento de uno de sus integrantes. Son las 7 de la mañana más 52 minutos. Continuamos con mucha más información aquí en Morning News. 7:53 PM. Continuamos con mucha más información aquí en Morning News. Igualmente hay información de la Policía Nacional con relación y en compañía de la Gobernación de las Islas a través de la Secretaría de Seguridad y Convivencia Ciudadana, porque se va a realizar una nueva actividad en conjunto. Esta vez, dice la policía, bienvenido Día Dulce. Se va a realizar una película con un mensaje y mucha diversión el día 3 de octubre, es decir, el día de mañana, en el barrio Cocal, a partir de las 6 de la tarde. Son actividades que viene realizando la Policía Nacional en compañía de la Secretaría de Seguridad y Convivencia Ciudadana, que se han llegado o se han desplazado a otros sectores, como por ejemplo Jimmy Bay, Brooks Hill, Black Duck, y estarán pues ahora, de acuerdo a esa invitación, en el sector del Cocal, la Policía Nacional y también la Secretaría de Seguridad y Convivencia Ciudadana, en una tarde de películas. Repetimos la información, barrio Cocal, 3 de octubre, a partir de las 6 de la tarde, películas gratuitas para montar la paz en las nuevas generaciones. Es la apuesta de la Policía Nacional en compañía, por supuesto, de la Secretaría de Seguridad y Convivencia Ciudadana. Repetimos la información, el día de mañana, tarde de películas, barrio Cocal, 3 de octubre, a partir de las 6 de la tarde. Para todas las personas que deseen participar, que deseen sumarse a esta iniciativa, es completamente gratuita, no tiene ningún costo, así que todos los interesados pueden asistir. 7:54 PM, 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Y con esta información de servicio llegamos a la parte final de nuestro programa, no sin antes agradecer a todas las personas que se conectaron con nosotros por medio de nuestro Facebook Live de Good News Radio Station, Island Freinand News, Morning News y Paréntesis, en esta gran alianza que les traemos cada mañana aquí en Morning News. Importante que le den su voto de confianza a estos medios, pueden buscarlos en redes sociales, a cada uno de los medios que conforman esta alianza. Uno de ellos es Morning News, así lo pueden buscar en redes, el otro es Island Freinand News y el otro medio que forma parte de la alianza es Paréntesis, tiene un logo morado, una sola palabra, Paréntesis, así lo encuentran en Instagram, Facebook, X, TikTok y muchas más redes sociales. Igualmente saludo a todas las personas que siguieron conectadas con nosotros por medio de nuestros sitios web www.sitegoodnewsradio.com y www.parentesisdigital.com. Recuerden que los acompañaron como siempre desde el control master, el gran Kyle Morales, y en la presentación de ese espacio quien les habla, Juan David Herrera Menace, bajo la dirección de Yuri Taylor y Anthony Taylor. 7:56 PM, que tengan feliz resto de día y también feliz fin de semana.
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